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1: Es la hora 23, 32 minutos.
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1: Es la hora 0:01.

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0: Es la hora 1:02.
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0: Es la hora 1:32.
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0: Es la hora 3:32 minutos.
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0: Es la hora 4:01.
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0: Es la hora 6:01.
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0: Es la hora 7:32.
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0: Es la hora 8:32 minutos.
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4: Es la hora 9, un minuto.
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0: Buenos días, gente, buen día. Arrancando la mañana. Un minuto de las 9 de la mañana. Buenos días desde la ciudad de Palmira, distrito del departamento de General San Martín, de esta hermosa provincia, Mendoza, Argentina. En nombre de Jesús Vélez, hasta el mediodía lo vamos a hacer la compañía.
1: Me acompaña, hoy tengo un buen día.
0: Y hay que hacernos la compañía, tanta gente. ¿Cómo le va, señora? ¿Cómo le va, caballero? La cartera, la dama, la billetera, el caballero. Comadre, compadre, ¿arranca o no arrancaba en este viernes? Y viernes 24, se va despacito. Falta una semanita nomás y se viene agosto. Mi amor, chiquito, empiezan, después van a empezar a despoblarse muchas cosas.
1: ¿Eh?
0: Van a extrañar la cucharita, cucharón, ¿no? Van a extrañarlo. Bueno, amigos, para todos, póngale alegría a la mañana, deje la mufa afuera, saque el perro afuera simbólicamente. Claro, simbólicamente porque hace frío, el perrito, el pichichu no lo va a dejar afuera, ¿no? No lo saque, pobrecito el chihuahuita, ¿no? Sí, bueno. Buenos días para todos, póngale alegría a la mañana. Saque todo, como le digo siempre, todas las mañanas, lo negativo afuera, no sirve lo negativo, póngale positivo. Tenemos, ¿qué le pasó ayer? No tuvo una alegría, no tuvo, quédese tranquilo, hoy puede ser la oportunidad, porque es día viernes y tu cuerpo lo sabe. Arrancamos, mucha música, gracias por estar de muy, pero muy temprano en lamañana.com. Tanto por lo que se escuchan por aquí, por diferente punto cardinal, y también la gente que está por vía internet. Pocas palabras, mucha música, bendiciones a todos, que el manto del Señor y el manto de la Virgen María en su hogar, en su trabajo, estén bendecidos. Arrancamos la mañana.com.

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2: 12 minutos de las 9 de la mañana, ahí pasando a siempre Trío San Javier en la mañana, Florencia, sí, en su negocio, que como siempre está de lunes a jueves, me ha pedido, se ha tomado el atrevimiento de mandar un mensajito, un beso enorme para toda su familia. Te recuerdo, para participar tenemos 14 premios, hoy día tenemos 14 premios, y por supuesto me tenés que mandar al 263-440-4375, me mandás tu nombre, tu último tres numeritos, como lo ha hecho Ani Ricardo de Tempranito, ahí en el barrio San Pedro. Me pidieron también Tormenta, Brindo por ti y por mí.

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1: 15 minutos de las 9 de la mañana, rapidito por acá. ¿Lo vamos a San Roque? Ahí a lo que es el barrio Flores. Esteban, gracias por estar. Está anotadito. Silva, César y Oscar del barrio Ciudad Palmira. Muchísimas gracias. Buen día para todos. Está anotadito. Acordate para participar al 263-440-4375. Me mandas tu nombre, tu último tres numeritos de tu documento. Como, sí, como siempre, un saludito grande para Estela Ibáñez de la Madrid Sur. Ahí a, también a Laurita, a Pablito, que me han pedido algo de José Vélez, Puedo Morir de Amor, como Antonio Río. Vamos a estar sacándola enseguida, salen esos dos temitas. Por acá José y Carolina, José Vicente me pones, José Vicente y Carolina, queremos participar, Jesús de Colonia Plantel, presente, muy bien, en la mañana.com, José Vélez, Antonio Ríos.

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1: Cuatro minutos, ahí Antonio Río, Amor Prohibido, para Pablito, ahí saludito. Hola loco, ¿cómo te va? Buenos días, ¿cómo te va para toda la gente jarillera? Te estamos escuchando desde San Martín, como siempre, Barrio Córdoba, saludito y participamos. Vamos un poquito a Colonia Junín, a Carlos Acosta, más conocido por el viejo abuelo Landucci. Un gran saludo, estimado amigo, ahí que tiene la escuelita de niños, ahí una contención de niños. Pan Duro se llama la escuelita, un saludo muy grande, estimado amigo. Tempranito. Hablando de tempranito, lo vamos a Luján de Cuyo. Como siempre, ahí a Ramona, buen día, feliz de fin de semana, bendiciones, gracias. Ramona, bendiciones para vos y toda tu familia. Besos. Por acá dice, Jesús, ¿cómo te va? Te estamos escuchando del barrio San Pedro, Esther, con mis hijas, y tomando algo, y ya vamos a abrir, a las 10 abrimos. Este me lo mandó a las 8 menos cuarto, me lo mandó. A las 10 abrían su negocio y si puede ser bailando bachata de Cheyenne, puede ser, como no, sacamos. Doña Dora, ¿me lo busca? Gracias.

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1: Minutos de las 9 de la mañana, ya en este momento 5 grados es el pronóstico en la ciudad, en la provincia de Mendoza. Y por acá que dice Mabel, buenos días para vos, buenos días para todos los oyentes. Queremos participar con mi hijo de 5 añitos, dice Lautaro, del barrio Río Mendoza. ¿Cómo no? Anotaditos. Venimos por acá, dice, buenos días, te estamos escuchando desde San Roque, cerquita de la subdelegación, dice, tenías el tema ese del pájaro que, me pone así, ese que dice, el pájaro ve el cielo y voló, de los auténticos decadentes, me estás pidiendo, porque me dice rock, los auténticos decadentes, que tenga otra. Se llama el tema El pájaro vio el cielo y se voló. Los auténticos decadentes es lo que me estás pidiendo, si no me equivoco. Si es así, espero que sea, porque si me escribís ahora va a quedar arribita de todo. Ya lo buscamos. Acordate, para participar al 263-440-4375, me mandás tu nombre, tu último 3 numeritos de tu documento. Hola, Roberto.
2: Buen día, Jesús. Roberto Gouri. Te mando un saludo yo, mi mamá Madalena Mejía Gouri. Poneme una canción de Los Fronterizos. Cualquiera que yo, que me ponga. Metí el último número para participar, 522. Bendiciones.
1: Dale, Roberto, muchas gracias por estar en este día viernes. Bendiciones para la mamucha también. Roberto Gouri de Los Barriales, por acá que lo venimos más cerquita. Sí, el barrio Villa Matilde, dice el barrio Villa Matilde. Dice, te mandamos saludos, Tito. Tito con quién? Ah, le manda saludos a sus hijos. A sus hijos en el barrio Segundo Jardín de San Roque. Bueno, muy bien ahí en la mañana. Ponemos Los Fronterizos, ponemos ya Los Auténticos Decadentes, El pájaro vio al cielo y se voló. En la mañana.com. Ya volvemos, dos temitas.

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0: Ya estamos de vuelta en la mañana, .com, y por supuesto ya vamos a estar en contacto con José Luis Modestis desde San Martín. A ver, vamos bajando el volumen por acá. Buen día, José.
1: ¿Qué tal, Jesús? Buen día para vos y para la audiencia. Bueno, la temperatura es como ayer, ¿no? La temperatura bastante baja. Salgan abrigados si van a salir. 4 grados es la mínima que se está registrando en estos momentos. La humedad es del 92%, a 8 kilómetros el viento, y la visibilidad es a 80 kilómetros. Buena velocidad, buena visibilidad, por lo menos por lo que nosotros podemos observar a través del servicio meteorológico. En Palmira cayó un lugar donde ocultaban vehículos robados. La policía de Mendoza recuperó 3 motocicletas con pedido de secuestro y desbarató un lugar utilizado para ocultar vehículos robados durante un operativo realizado en el distrito, mejor dicho, la ciudad de Palmira. No sé por qué le ponen distrito en algunos lugares, ciudad de Palmira, en el departamento San Martín. El procedimiento fue llevado adelante por el personal de la división robos y hurtos, sustracción de automotores de la zona este. Está la división que depende de la Dirección General de Investigaciones. Como resultado de las tareas investigativas, los efectivos realizaron 2 allanamientos simultáneos en domicilios ubicados en calle Gumercindo Pereira y Echegaray, donde lograron recuperar los rodados, las motos, y secuestrar distintos elementos de interés para el avance de esta causa. Entre las motocicletas recuperaron, una Honda que tenía instalado el motor de otro rodado con pedido de secuestro por robo, una Corvette 110 con el pedido de secuestro activo registrado ese mismo día, y una Husqvarna 200 cilindradas que también era buscada por una causa de sustracción. Durante los procedimientos también se encontraron cascos y prendas de vestir que seguramente van a ser incorporados a la investigación por su posible vinculación con los hechos denunciados. Como parte del procedimiento, 2 menores fueron trasladados a la oficina fiscal de San Martín para las actuaciones correspondientes. Además, un hombre mayor de edad fue aprehendido al constatarse que registraba requerimientos judiciales pendientes. Esto ocurrió en la ciudad de Palmira, como les decía, en calle Gumercindo Pereira y Echegaray. Por el momento es todo, Jesús.
0: Dale, José, lo reencontramos enseguida.
1: Nos reencontramos enseguida, chau, chau.
0: Ahí José Luis Modesti informando lo que ha surgido aquí en el departamento de General San Martín, en la ciudad de Palmira. Bueno, por acá dice Don Domingo del barrio Ramonó. Me dice, ¿me puedes poner La Mentirosa en una rancherita? ¿Cómo no? Ya lo buscamos. Domingo, ahí un saludo grande. Saludito para Betty Araya de la Madrid Norte. Ahí le mando saludos, que recién he estado por San Roque saludando. Y ahora sigo con mucha gente de San Roque. Ahí a Betty Araya de la Madrid Norte, que está en su negocio. Usted va por la Madrid, pasa el puente, le sigue, está la escuelita a la mano derecha y sigue, ahí está su negocio. Un saludo grande, un besote. Por acá que dice, hola Jesús, ¿cómo te va? Buenos días para toda la gente jarillera y todos los que te escuchan. Puede ser Diego Torres, mejor que ayer, cómo no, buscamos 2 temitas, sacamos La Mentirosa, La Rancherita, y después Diego Torres en la mañana.com. Ya volvemos.

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0: entrando a la primera horita, ¿sí? 10:01 a.m.
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0: para Angelita. ¿Cómo te va, Angelita? Buenos días desde San Martín, sin calle Salta, gracias. Ella vende cafecito al paso, ahí va caminando, va vendiendo. Un saludo enorme para ella, para su hijo que están siempre ahí juntito. Un saludo muy grande y muchas gracias por estar escuchando la radio desde San Martín. Oriundo de acá de Palmira, ¿no? Oriundo de acá de Palmira, pero está vendiendo por allá. Vamos por acá al barrio Ciudad Palmira, Rubén Amaya. Buen día, Jesús, que tenga un lindo viernes. Muchas gracias, Rubéncito, querido, mi hermano. Un gran abrazo para usted también y toda su familia. Otro por acá, buen día, Jesús, para participar. Noemí, chau, chau, me pones. Bueno, Noemí, estás anotadita. Gracias por estar en la mañana junto con... Nos vamos al barrio Neto Kirchner. Dice, buenos días, bendiciones, rayito sol. Mis números son, para el sorteo, Richard Ávila y María Lencina. Saludo a Ami Chirino, que está cumpliendo año. ¡Feliz cumpleaños, la Ami! Que va a haber lechón, que va a haber empanadita. Esas empanaditas ricas que hacen. Y o el lechoncito que hace Dan McGarcía. Bueno, ahí me pide el temita Eres por la repandilla. Gracias, cariño. Buscamos María Lencina, el barrio Neto Kirchner. Acordate para participar al 263-440-4375 como Carmencita Torres desde el barrio San Pedro, escuchando. Muchas gracias y está participando.
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0: Seguimos rapidito. Hola, buenos días, Jesús. Feliz viernes. Quiero participar, Caro. Mi último 3. Y si puede ser la canción de Karina, Callejero Favorito. Perfecto. Repandilla y Karina. Giramoslamañana.com. Compartimos 2 minutos de las 10 de la mañana. Mucha música en tu mañana. La mañana de la familia de la radio.
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0: 6 minutos de las 10 de la mañana, ahí pasó algo de Karina, callejero favorito, cumpliendo para Caro también. Seguimos por acá en la mañana, audio por acá, buenos días, buenos días.
1: Buen día, Jesús. Llegamos al fin de semana, el día viernes. Bueno, Jesús, si es posible poner un tema de los sabanales, me parece que el autor no sé, pero me parece que son lo tocan los sabanales o el tema de los sabanales. Y bueno, un abrazo grande, Jesús, Luis Ávila, acá el barrio Beniel. Y bueno, y si ya participó la posibilidad de participar por los premios 526 de acá el barrio Beniel. Un abrazo grande, Jesús.
0: Gracias, Luisito Alberto Ávila del barrio Bernier. Bendiciones para toda la familia, Luisito. Por acá siguen. Acordate, para participar tenemos 14 premios. Mira, te comento los premios que tenemos para que vos sepas. Ya está publicado por el Facebook también, ¿no? De Tienda Liliana, 2 pantalones jogging. De Bodegas Viñedo Crota, 2 mistelas. De Despensa Perla, la promo, el Fernet y la coca. De Tienda Laura, 2 gorritos más el cuellito. De Mercería Sandra, un perfume. Despensa Carol, 1 kilo de milanesa de pollo, como le gusta a ella. Tienda de Todo, un pantalón jogging, una remera manga larga para hombre o mujer. De la familia Jorge Carbonero, como siempre presente todo el año, un atado de leña tabla y una bolsa de algarrobo. Y de Valeria La Tanguera, un bizcochuelo caserito. Todo esto se va enseguida nomás al mediodía, te recuerdo, 12 y 3. 440-4375. Puedes participar por acá, que dice: buen día, Jesús, quiero participar del sorteo de hoy. Oscar Guillermo dice: un tanguito cambalache me pide a la mañana. Por acá Emanuel está participando también, me ha mandado: hola, buen día, Jesús, quiero participar. Y por acá Cecilia dice: un tema de Alejandro Sáenz, amiga mía, lo ponemos cachondón. Hoy quiere participar, vamos a estar sacándolo. Por acá Oscarcito Mesatesta: buen día, Jesús, participo en los sorteos de hoy. Oscar Mesatesta, buen fin de semana, gracias. Mi estimado amigo, saludito para el Juancito, como siempre le mando saludos, que están enganchados. Ayer me lo crucé, estaba metiendo la cartelería, ya se estaba yendo, ya estaba cerrando, pues se estaba oscureciendo. Justo le iba a pegar el grito, pero justo se metió para adentro. Estaba doblando porque él está en su negocio frente a unos 20 metros de la calle San Martín, donde está la Plaza Sarmiento. Ahí está Juancito, querido. Bueno, ya tenemos el temita que me había pedido Luisito Alberto Ávila del barrio Bernier, Los Sabanales, ¿sí? Vamos a estar girándolo. Alejandro Sáenz, amiga mía. Julio Sosa, Cambalache. 3 temitas en la mañana.com. Lo giramos en la mañana. 3 temitas.

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1: Estamos ya. 36 minutos de las 10 de la mañana, mucha música y compartiendo. Por acá lo vamos a la Madrid Norte. Betty Araya dice, buenos días, Jesucito. Bendecido viernes, gracias por tu linda compañía mientras atiendo el almacén. Te pido un temita de Palito Ortega, La Felicidad. Saludo para mi mamita. Gracias, amiguito, te quiero mucho. Gracias, Betty, besote. La mami vive en el barrio Cita. Ahí tiene que estar con la hermana Mari, que es del barrio Cervantes. Y ya que está ahí, le pego saludito, porque ellas se juntan por la tarde. Uy, hoy está lindo. Se ha cambiado, vieron la temperatura, sube el solcito. Se van a juntar mate con cuero. Ani, Mari, Claudia y Gomería Luján, Telma, tal vez que salga tempranito por el solcito aprovechando. Y un mamita mate con cuero. El barriocita. Saludo para el negrito Aria, el Albertito y la Tere. Bueno, por acá seguimos, por acá al 263-440-4375. Buen día, Jesús, me doy por vencida. Sigo participando. No me doy por vencida. Muy bien, Estela. Muy bien, gracias por estar, Estela. Ahí también acá que dice Mabel, dice queremos participar, te estamos escuchando en Colonia Plantel. Un saludo enorme para todos ustedes, gracias, dice para todos los oyentes. Por acá Ricardito Fiorito me manda un mensajito del barrio Jardín Ferroviario, mi estimado amigo. ¿Qué dice por acá? A ver, buscamos a ver lo que dice por acá Ricardito Fiorito. Dice, hola, buen día, papá. Dedicarle al Tony Puro Corazón, me compré un autito y saludo al Pai José y feliz viernes para tu audiencia, el mundo y sus alrededores. Anotaron para el sorteo Miriam, Flavia, Yanela, Ricardo, papá. ¿De quién es? ¿Sabes cuánto están cantando me compré un autito? ¿Por quién, ve, Ricardito? ¿Por quién? Te voy a poner un tango, me compré un autito y me va a decir, no, era del cuarteto Pepito. ¿Cuál? Yo, ¿cómo me complican, Ricardito? No creería que fuera vos. ¡Está pegado! Están participando Ricardito Fiorito, el barrio Jardín Ferroviario. Por acá, ¿qué dice? Fernando dice, hola, querido, ¿cómo te va? Buenos días para todos. Barrio Belgrano presente, gracias. Hilda Herrero, hola Jesús, buenos días, muchas gracias. Gracias por la imagen que me ha mandado, tomando unos mates, compartiendo. Ya se comparten los mates, hay que compartir los mates. Ay, me imagino, mate con doble bombilla, ¿eh? ¿Sí? Con Gerardo. 440 veces con guerra. Hola Jesús, ¿cómo te va? Buenos días, te estamos escuchando desde Junín, como siempre, al frente de la estación de servicio, la primera donde está la rotonda. Acá, al palo, la radio. ¿Me puede poner la flor más bella de Membi? ¿Cómo no, mi hermano? Ya sacamos ahí el temita. Lo vamos el chimba. Fernando dice, ¿cómo te va, querido? Estamos acá laburando, como siempre. Un saludito para todos los oyentes. Muy linda la radio, loco. Muy lindo, cómo pasa rápido la semana y la mañana, ni te cuento. A la tarde, cuando arrancamos nuevamente, escuchamos un poquito de lo que es el folclore y después le metemos todo el cuarteto cumbia que le pone. Un abrazo, mi hermano. Hasta las 6 están laburando, dice. Bien, gracias, papá. Ya tenemos para Betty Araya, Palito Ortega, La Felicidad y Membi. Ya volvemos.

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1: Minutos de las 10 de la mañana.
2: Está pegado.
1: Saludito por acá, Ani Laura, no sé, parece que se llama así, Ani Laura, porque me ha puesto solamente un solo numerito. Bueno, desde Medrano está mandando saludos, muchísimas gracias. Es el marido del Tomás. Bueno, estimado amigo, para ellos un saludo grande. Gracias por estar. ¡Qué cantidad de gente!
2: Vamos a brindar otra vez. Mucho éxito.
1: Saludito para Rosita López, Ricardo Buenanueva, del barrio Villa Obrero. Un beso enorme para ellos, a todos los oyentes. Mabel también. También a Taller Huguito Ayala, ahí a todos los muchachos que laburan ahí, Ariel, bueno, que los que están ahí, al Miquita Santo que está con el Marcelo Tori. Leña, dale leña nomás. Por acá, y a Ascanio también, sí, porque si no, después está escuchando y después dice que no me saluda. Acordate para participar al 263-440-4375. Me ponen acá, poneme Lucas Hugo, 5 minutos, por favor. Dice, tomate 5 minutos. ¿Estás tomando mate? Me pregunta por acá. Ahí, Ana Laura del barrio Villadela. Sí, sí, estoy tomando mate. ¿Cómo que no? ¿Cómo no tomar mate? Por favor, es la compañía de uno. ¿Vos no me crees? Mira, le voy a bajar el volumen. Escucha. ¿Escuchaste? Estoy tomando mate. Nos hacemos la compañía, algunos tomando mate, o algunos tecitos, otros yerbiaditos, otro té con laucha, té con leche ahí, compartiendo. Por acá dice, lo vamos al jardincito, pegadito al zip, ahí por Carril San Pedro y Stuart. Buen día, Jesús Vélez, me pone. Feliz viernes, bendiciones, participo, Moni de Jardincito, a toda la gente de Aljarín. Me pone abrazo con tenedor, me pone una imagen con un tenedor. Son una chimba y buenchona. Saludito para todo ahí, la docencia también, que escuchan diferentes lugares de las escuelas. A mí de por Carril San Pedro, felicitaciones al municipio. Bueno, lo compartí, subí, bueno. ¿Se acuerdan de la rotonda? Usted va por el Carril San Pedro, que han hecho la ciclovía. Usted llega a la rotonda, ¿vio? De la variante, la rotonda. Después sigue derecho por el Carril San Pedro. Continúa para llegar hasta la Panamericana. Bueno, es el acceso. Alguien antes le decíamos Panamericana, ahora es acceso este, le ponen, ¿viste? Pero es Panamericana, el típico. Bueno, todo el Carril San Pedro han hecho tanto la entrada como la salida, han asfaltado, pedido de muchos años, y bueno, siguen haciendo obras, que como pongo yo, obras en Palmira. Y también le comento a la gente que tanta gente que pedían, porque por ahí transita mucho, principalmente de noche, y es zona de nadie, porque es totalmente oscuro. Hice un videíto hace unos meses atrás, que es totalmente de los reclamos. Se están haciendo los hoyos, que le dicen, justamente por el Carril San Pedro, para poner iluminarias. Ya de tantos pedidos, algunos dicen, no, el proyecto, no hubo proyecto, de tanto tirarle, viste, el pantalón para abajo, para no decirle el huevito de la gallina, y entonces llega. No, nunca es tarde cuando la dicha es buena, como se dice el refrán. ¿A qué me refiero? Que se ha faltado esas partes. Se están haciendo los hoyos para poner los postes para tener la luz por el Carril San Pedro. Bienvenido a todos. Muchos dicen, vos sos el que está jodiendo. No, yo no soy el que jodo. Ustedes me avisan. Acuérdense que soy uno solo en bicicleta cleteando y uno da la vueltita por ahí. Bueno, y basta. Me acuerdo de eso, fue de noche para que se viera. Algunos me ponían después, tenés cuidado. Bueno, eso, la intención es poder prevenir. Y se está haciendo. Veamos el vaso lleno. Felicitaciones al municipio, a la delegación de Palmira, que también. Y también te recuerdo algo que lindo, que también había hecho un videito de que por el riego a presión. ¿Se acuerdan cuando por la rotonda frente al barrio Cervantes estaba todo que estaba despoblado? Había un arbolito, dos arbolitos, una palmerita, pero estaba feo. Bueno, hoy por hoy está el riego por aspresión, que ustedes ven dos tanques de agua que son de que pintado celeste o celeste oscuro. Se ha puesto aspresión ahí justamente en la rotonda. Felicitaciones también porque son obras, cosas que algunos dicen es necesario, otros dicen que no. Lo que sí son cosas o proyectos o obras que hace muchos años que no se hacen. Muchos, estoy hablando más de 20 años, no se hacen. Mucho bla, bla, bla. Y bueno, pero se están haciendo. Y ojo, que no estoy hablando de ahora, viene de mucho. Y también ahí en el frente al barrio, hoy no me acuerdo cómo se llama este barrio, me olvidé, se me fue la chapita. Frente al Duperial también han hecho el riego, felicitaciones. Hay muchas cosas lindas, veamos, que se están haciendo, produciendo. Y poco a poco, muchos dicen, no, lo que pasa es que se vienen las elecciones. No, se viene trabajando de mucho. También planta automotriz. Habían camiones que aquí cuando se agarró Ángel Botero, no es por defenderlo, pero es la realidad, seamos realistas. Tenían camiones que tenían que echar más aceite que naste, que combustible, que gasoil. ¿Por qué? Porque estaban destruidos. Hoy por hoy tienen camiones, camionetas, tienen transportes, tienen tractores, tienen muchas cosas nuevas que hace años, muchos años que no habían, principalmente vehículos, como también herramientas en el municipio, en la delegación de Palmira, como también en el departamento de General San Martín. Entonces veamos no solamente lo negativo, veamos también, y vuelvo a reiterar a muchos, que la luz es de este, agua es Aysán o agua sanitaria en Mendoza, como le dicen algunos, el gas y el municipio, la ruta o las calles es el asfalto, es vialidad, no municipio. El municipio se está haciendo cargo de cosas que no debe hacerse. No sé si me hago entender, pero tampoco, si no lo hiciera, estaríamos de tierra de nadie. Veamos lado positivo, se están haciendo las cosas paulatinamente, pero se están haciendo. Algunos, ahí nomás, che, ¿por qué no venía en el barrio? Sí, hay muchos barrios. Entre esos barrios, el barrio Biobrero es uno de los tantos barrios viejos, viejos de viejos, que no se ha hecho nada. Nada, de nadita, nada. Entonces, como el barrio Ramonó, que no es viejo, es más modernito, más nuevito, pero también un poquito de calidad de vida, o como quieran decirlo. La verdad, que hay que, por lo menos, no sé, habría que tirarle ripio pelado, que sea para, por los chicos, por la gente, con esta de las tormentas, pero ese es el lado que es medio lleno el vaso, pero el vaso lleno se están haciendo cosas. No lo tapemos la cara, no miremos para otro lado. La realidad, se están haciendo cosas. Algunos, si te asfaltaron la calle o te taparon un pocito, ¿por qué no vienen por acá? ¿Por qué no vienen por allá? ¡Pará! Ay, Dios, hay gente, ¿no? Yo te pregunto a vos, que tanto pedís, sea del partido político de cualquiera, antes que entrara Rufeir, no por defenderlo, antes que entrara Rufeir, ¿a quién te quejabas? Buah. Vamos con Lucas Hugo, 5 minutos, en 5 minutos me tomo un té, ya vuelvo, yo me tomo unos mates.

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3: Seis minutos de las 11 y ya estamos en contacto con José Luis Modesti. José.
4: Gracias, Jesús. Viste, cuando uno habla de solidaridad, bueno, vamos a contar con respecto a este tema una buena y una mala. Vamos a empezar con la mala, porque lamentablemente por dos o tres inadaptados hay familias que pueden ayudar. Por ejemplo, en el caso de Osvaldo Solfaro, vamos a ver si mañana podemos hablar con él, porque es lamentable lo que le ha ocurrido. Él dice, buenas o no tan buenas, él pone en su Facebook, y este hombre, José Osvaldo Solfaro, él estaba ayudando a gente que está en situación de calle, tiene una pizzería aquí en el departamento de San Martín, más precisamente en calle French, y le daba, digamos, viandas, plato de comida a gente que estaba en situación de calle o que no tenía, por la situación que está pasando, por ahí no tenía para comer. Bueno, él ayudaba. Lo cierto es que en el mismo Facebook, mañana, insisto, vamos a hablar con él, a ver cuál es, que yo me imagino que siente un montón de bronca, porque dice, buenas, solo tan buenas, en su Facebook, nos quitaron las ganas de ayudar, dice. Bueno, ayer se robaron la mesa con la ropa para donar. Dice, pido disculpas, pero ya no lo volveremos a hacer, y las viandas tampoco. Perdón por la mala acción de pocos, dice, nos quitaron las ganas de ayudar. Pido disculpas, pero así no se puede. Nosotros ya habíamos tenido una nota con Osvaldo Solfaro, esto es lo que ha colocado en su cuenta de Facebook, y ya habíamos hablado, habíamos tenido nota de esta solidaridad que tiene este hombre, y que, bueno, lamentablemente tiene que dejar de ayudar a la gente con situación de calle. Ahora no hay nada para nadie, y por dos o tres inadaptados, porque él tenía ropa, la gente le donaba ropa para chicos, para grandes, zapatillas y demás, y él había colocado una mesa en la vereda, y para que gente que necesitaba ropa, zapatillas y demás, se podía sacar de ahí, bueno, lo que necesitaba, y bueno, ahora ya no lo hace más y tampoco va a dar la vianda, insisto, por dos o tres inadaptados, seguramente esto lo deja, le quitan las ganas de ayudar. Y la buena tiene que ver con Palmira, que también tiene que ver con la solidaridad. 50 niños recibieron abrigo y calzado. También vamos a hablar con esta persona. Dice la información, dice, en medio de las bajas temperaturas que se hacen sentir en la región, la solidaridad volvió a tender una mano en la ciudad de Palmira para aquellos que más necesitan. Este miércoles, el espacio Inclusión Social dijo que venía a proponerle un sueño, y bueno, empezó a ayudar a esta gente. Tuvo una cálida jornada de contención, donde 50 niños y niñas del lugar recibieron abrigos, calzado y cuellitos, además de compartir su habitual merienda. El gesto puso de manifiesto el enorme esfuerzo de quienes sostienen este merendero día a día, trabajando a pulmón para llevar abrigo y alimento a los más pequeños, sobre todo en los momentos donde el frío más golpea. Los interesados en donar pueden acercarse al establecimiento que está ubicado en calle Maestro Cancio al 642, reitero la información, Maestro Cancio al 642 de Palmira, o contactarse al 261-575-7856. 261-575-7856, y se pueden comunicar con Cristian Bacín, con él también nos vamos a comunicar en el día de mañana. José. Una buena y una mala, lamentablemente, ocurrió para el Mundial aquí en el departamento San Martín, cuando se había colocado, se pasaban los partidos en la pantalla gigante para que la gente fuera y viera los partidos de la selección argentina, digamos, en esa pantalla gigante que tiene San Martín en el Paseo de la Patria. Sin embargo, por dos o tres inadaptados que buscaron problemas, no pudieron, dijo, bueno, acá no se pasan malos partidos, y punto. Y se perdieron casi todo el Mundial de ver los partidos de Argentina, incluso se perdieron ver la final en pantalla gigante. O sea, dos o tres inadaptados hacen que otras personas puedan disfrutar, y en este caso de Solfaro, de poder seguir ayudando a la gente, tanto con ropa como con viandas de comida.
3: José,
4: por el momento...
3: Sí, José, escúchame. Sí. Siempre hay que ser, no solamente la gente que es, digamos, del comedor, hay que agradecerle a la gente que es solidaria, porque hay mucha gente que se arrima, le lleva la ropa o van a buscarla. Esa gente, porque gracias a esa gente, ellos son más solidarios también, porque ellos la cara visible, pero tienen la gente alrededores que se arriman con calzado, mercadería y todo. Porque la cara visible, vamos a decir, vos dijiste Bacín, pero que está en la cara visible, pero él es la cara visible, pero en el comedor, hablando de este comedor le está dando a todos los niños, es justamente Miriam Arce, con mucha gente más, que le dan incluso ahora, hoy por hoy, están juntando juguete para el festejo del Día del Niño, que se viene muy cerca, ya falta muy poco. Pero siempre ser agradecido, no solamente eso. Periodísticamente, no solo te lo digo a vos, a muchos, Canal 3 o cualquiera, tienen que decir que gracias a la gente que le brinda a ellos, y ellos son, porque ellos son solamente un pilar que la gente le brinda y le llevan, porque vos no ponés, vos decís, tengo un pantaloncito o un par de zapatillas, no, al contrario, vos le llevas y ellos son los que le brindan. Hay que siempre ser cautela, porque la verdad, la realidad es así, no son ellos, no tienen una fábrica, ellos lo que hacen, producen, ¿qué? Solidaridad, gracias a nosotros, a vos, a mí, al pueblo de Palmira o alrededores, que le dan a esta gente para que sean la cara visible.
4: Es verdad, es verdad, es verdad, tenés mucha razón, porque claro, mucha gente que tiene chicos, los chicos crecen rápido, les queda chica la ropa, la zapatilla, y bueno, ¿qué vamos a hacer? Bueno, la vamos a llevar a algún lugar, a algún roperito, como le llamaban antiguamente, no sé si se seguirá llamando, a un roperito solidario, y donamos esto para que le sirva a otras personas, y quizás está nueva prácticamente, porque como los chicos crecen rápido, entonces capaz que en poco tiempo a ese chico la zapatilla o el pantalón ya le quedó chico, entonces lo lleva. Pero es verdad lo que vos decís, la gente también tiene mucha solidaridad, somos muy, muy solidarios los argentinos.
3: Dale, José. ¿Nos reencontramos el lunes?
4: Nos reencontramos el lunes. Que tengan buen fin de semana. Chau, chau.
3: Chau, chau. Ahí José Luis Modesti informando periodísticamente desde San Martín todo lo posible y también de la provincia de Mendoza. Acá, ¿qué dice? Hola, buen día, soy Vanina. Quiero saludar a mi hijo Milo. Bendiciones. Anotadito, muchísimas gracias. Ana Leda, también un beso enorme. Por acá, siguen acá. ¿Qué dice? A ver, espérate. Buen día, Jesús Vélez. Queremos participar. Te estamos escuchando de Jacknone. Muchísimas gracias, familia. Ahí, Esther y Juan Carlos. Otro acá. Hola, Jesús, buenos días. Feliz viernes y buen fin de semana. Que lo pasemos lindo. Anotando para los sorteo. Ani, Jorge y toda su familia. Perfecto. Otro por acá. Ya sacamos, dice, hola Jesús, buenos días. Quería pedirte si puede ser el tema de los Pimpinela de la familia. Gracias Jesús, soy Carlos. Mi último 3, anotadito Carlos. Toda la suerte para vos también. Otro por acá. Loquito, ¿me puedes poner cualquier tarantela? Mi abuelo quiere escuchar una tarantela, dice, tiene 90 años, dice, ¿cómo no? Ahí del barrio Aguaribay, perfecto. Otro por acá, buen día Jesús, quiero participar de los sorteos. Me llamo Julita Calderón, mi número de documento es tarata y quería escuchar música de Selena. Quiere decir que tenemos Pimpinela, una tarantelita por ahí y por supuesto algo de Selena. Ya volvemos.

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1: Rapidito, vamos, 39 minutos de las 11. Cumpliendo por ahí, acordeón sediento, ahí a Matías del barrio Río Mendoza. Hola, buenos días, soy Jessica, participo en los premios. Anotadita Jessica, muchísimas gracias por estar. Julio, Claudio, están participando también. ¿De dónde? Colonia Plantel. Otro, hola, Tony. Hola, buen día, Jesucito, ¿cómo anda, mi hermano? Pero qué bien, yo muy bien. Me haciéndote lo mejor, hoy y toda tu familia, toda la audiencia. Ok, querido amigo, quería desearte presente porque, bueno, quería participar en mi número, Tony y de su esposa. Gracias, Jesús, muy linda la música. Gracias, Tony, querido, un abrazo. Ahí viste el temita, el autito roto que había mandado, lo puse de parte de Ricardito Fiorito. ¿Me voy ya? Agustina, que dice, hola Jesús, para participar Agustina, Carlos, un tema de Ráfaga, La Luna y Tú, bendiciones, Agustina del barrio Jardín Ferroviario. Otro por acá, hola Jesús, buenos días, soy Mirta González, con el tatatatá y mi marido Rubén Ramírez, tatatatá. Quisiéramos escuchar el gallo azul del Cuarteto Gigante, gracias. Acordate para participar al 263-440-4375 y no te vayas a olvidar que Agencia El Millón hoy día tenés que ir a retirar todo porque mañana no atienden, mañana no atiende Agencia El Millón porque es Semana Santa, por supuesto. Escucha, la previa de hoy, de ayer, fue 4.176, Nacional 8.629. La primera de Mendoza, 5.584. Nacional, 3.815. Matutina de Mendoza, 4.226. Nacional, 1.128. Vespertina de Mendoza, 0.312. Nacional, 9.338. Nocturna de Mendoza, 6.593. Matutina, por supuesto, la nocturna nacional, 0.753. Y te comento por acá la previa de hoy, día de Mendoza, Agencia del Millón, 3.348. Nacional aún no se sortea, dice, porque la previa nacional es 5.193. Te lo repito, de Mendoza, 3.348. De hoy día, Nacional, la previa, 5.193. Vayan tempranito, vayan, tienen todo este viernes, porque mañana 25 está cerrado por Patrono Santiago. No hay sorteo, acordate, porque te informa Agencia El Millón.
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1: Ahí, pasando a Agencia El Millón, saludito para Rosy, Lucy y Oscarcito Montes de Oca, Ráfaga, La Luna y Tú. Y después me habían pedido también Cuarteto Gigante, Cuando canta el gallo azul. Buscamos, sacamos, ya volvemos.

0: 52 minutos de las 11 de la mañana y ya estamos casi retirándolos. Quedan todavía, me quedan algunos temitas. Entre eso me quedaba un temita pendiente de Eve Corbelli, que está participando. Y él le gusta mucho Paseo Chocolate, ¿sí? Me pedía algún masaco nacional y vamos a estar girándolo. Enseguida sale para él, porque si no después es cobrador. Sí, es cobrador. Acá, ¿qué dice Nancy? Queremos participar con Claudio. Gracias. De Colonia Plantel, muchísimas gracias.
1: Mi gente, no necesito Tito para cruzar el puente. No necesito Julio para ir a la iglesia. Nelson, which chick do you wanna get? Eric, esa, Johnny, las quiero todas.
0: Por acá, ¿qué dice? Mercado. Mercado dice, queremos participar, Jesús. Te estamos escuchando, Barrio Flores, como siempre, con Julio y Tomás. Bien, perfecto. Acá quiere decir que tenemos 53. Me queda el temita de Los Reyes. Van a quedar de tema, ¿no? Los Reyes del Cuarteto me pidieron Mala Noche, que me habían pedido. Como también el temita de Ever Corbelli que habían pedido. Y vamos a estar girándolo ahí. Vamos.

0: retirarnos. Mucha gente ahí. A ver, vamos sacando los últimos que han quedado. Hola Jesús, soy Nancy, mi mami Tere, feliz fin de semana. Saludos a mi mamá, bendiciones Nancy, un beso enorme a la mamucha Tere. Otro por acá dice, hola Jesús, bendiciones, soy Lali, quería participar del sorteo, mi último tres, papá, papá, pa. Muy bien. Acá tengo un audio, a ver, vamos a sacar por lo menos el audio, a ver, bajamos la música, a ver qué dice por acá. Buen día.
1: Buen día Jesús, bendiciones. Espero que anden bien toda su gente. Bendiciones por este día tan lindo que ha amanecido. Soy Raquel, 087. Bendiciones, Jesús. Lo vemos el lunes.
0: Gracias, Raquel. Bendiciones.
1: Si Dios quiere, con música. Sábado, con música. Que es lo más lindo. Bueno, Jesús, que pase un lindo fin de semana. Un abrazo grande, Jesús.
0: Gracias, Raquel. Mira hacia arriba. Raquel. Por acá sigue otro más, dice, hola Jesús, ¿cómo te va? Queremos participar, anotadito, Oscar, Fernanda, Luis y Natalia, ahí del barrio San Pedro, anotadito todo, vamos armándonos, escuchamos.

comenzando, como siempre, gracias a todos los comerciantes que tenemos en la semana, como también el día viernes. Es muy gracias a la familia López, que están con la factura, gracias a Flor Florencia en su negocio, que también tenemos el azúcar, la hierba, el mate de huevo. La semana que viene no sé qué es lo que vamos a tener, si va a seguir Don López, si va a seguir Florencia o va a cambiar el menú. Así como digo siempre. Bueno, muchísimas gracias, la verdad. Y a ustedes, los que están en los días viernes, que brindan un obsequio y un presente. Vamos con el sorteo. Son 14.

Les recuerdo al ganador o a la ganadora, enseguida me voy a comunicar con usted cuando termine el programa. Primero vamos a hacer el sorteo, por supuesto. Y a los comerciantes, amistades, amigos que han brindado un obsequio, mil gracias.

0: Ya tenemos los ganadores. Como siempre digo, que el ganador o la ganadora, me comunico con ustedes para que puedan ir a retirarlo enseguida, nomás ya me comunico. Bueno, de tienda Liliana, que son dos pantalones jogging, Horacio 144, Nancy 458. De Bodega Viñedo Crota, Domistela Cristian 849, Noemí 243. De Despensa Perla, La Promo, El Fernet, Malacoca, Irma 581. De tienda Laura, dos gorritos más el cuellito, quiere decir que hay un gorrito y un cuellito. Hugo 681 y Mirta 195. De Mercería Sandra, un perfume Ángel 728. Despensa Caro, un kilo milanesa de pollo Caro, Claudia 496. De tienda De Todo, el pantalón jogging Anita 074 y la remera de hombre o mujer Luis 158. De la familia Jorge Carbonero, una tabla de tabla Oscar 354 y la bolsa del garrobo Caro 937. De Valeria La Tanguera, un bizcochero caserito Lali 207. Son los 14 ganadores de este viernes que participaron, 2.425 de toda la semana. Como digo siempre, que el lunes digo cuántos participaron, el martes, el miércoles, el jueves y el viernes, y se suman todos los que están participando. Por su atención, muchísimas gracias a toda la gente que participaron. Sigan apostando, sigan. Lo lindo que tiene todo esto es poder compartir una mañana diferente. ¿Lo vamos despidiendo?
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Llegando al final, 13 minutos de las 12 del mediodía, en la mañana de la familia, compartiendo con mucha gente. La verdad que si ha quedado algún temita, que han quedado, pido mil disculpas, como siempre digo, porque no es la intención, pero de muy temprano que se levanta la gente, o está en la camita, o está en su trabajo, y toman el gesto de escribir y pedir un temita. Entonces hay que ir paulatinamente. A veces se te puede escapar el pajarito y a veces no. Lo que sí, no siempre está el pedido tan especial. Acá, trasplante de corazón de Jesús Eduardo, vamos a estar girándolo. Gracias a la gente de Santa Blanca, al Tanito, al Fernando, a Luisita. Sí, Luisita. Muchas gracias por estar siempre compartiendo un poco la mañana, cambiar un poco la temática. Lo posible que hacemos, ustedes son los que arman, como siempre digo, la programación de la mañana, variada. Hay a veces que son románticos, es según cómo te levantás, según cómo estás anímicamente, con lo que estás enamorada tal vez, o enamorado, o te recordás muchas cosas de tu vida. O te acordás, justamente un pajarito te dijo este tema. Lo que siempre tenés que recordar es nuestro Señor. Como siempre, nuestro Señor, yo te hablo a vos como si estuviéramos hablando juntos, como si lo hubiéramos encontrado en una plaza, en un banco, lo estamos sentados, o justamente lo cruzamos en bicicleta o caminando. Y te hago recordar que siempre hay que ser agradecido, porque vos y nosotros aquí en la radio compartimos algo tan bello que es la comunicación. Y la comunicación tan grande es nuestro Señor. Nos da un puente de vida, porque nadie tiene comprada la vida, y es un puente. El puente que te da el vivir, el sentir, escuchar, oír, tantas cosas que te da, que a veces nos olvidando nosotros mismos y de la vida. A veces decimos qué rápido pasa la vida. No, qué te está pasando la vida. Y que vos andás tan acelerado, y lo digo todos los días. Andamos, a veces me encuentro con alguno, no, lo que pasa, que esto, no, pará. No es que uno le resfala la vida. Tenés que darte cuenta que andes apurado, lo mismo vas a estar en la esquina y te vas a parar. Como eso que a veces pasan apurado, te tocan bocina, el vehículo, y después pasaron volando, te insultaron, y en la otra cuadra o en otro semáforo se tiraron y se pusieron a charlar. Vos decís, pero no me molestaste tocando bocina. Por eso siempre digo que hay que ser agradecido al Señor, porque te da la oportunidad de vivir. Compartirla con los hijos, los nietos, los hijados, los abuelos, nuestros padres. Algunos tienen la posibilidad de tenerlo, otros no. Disfrutemos la vida, disfrutemos el momento que te está dando. No importa cómo está. Hoy está con solcito. Ayer estuvo fresco, estuvo nublado. Te das cuenta y viviste un nuevo día. Disfrútalo. Date la oportunidad de vivir. Date la oportunidad. Es nuestro Señor que nos da. Y siempre el agradecimiento que nos da la vida, nuestro Dios. Gente, gracias por compartir lamañana.com. Una semana increíble con tanta gente, tanto que están participando. Les recuerdo, como siempre, un saludo grande a la gente del ferrocarril. Ahí, a todos. A Taller Remolcado, a todos los que laburan en el ferrocarril. Al frigorífico San Justo, a Roberto, mi tonga, querido, ahí, que cada vez que lo veo los sábados, le veo dos, tres pelitos más en la pelada. Saludito para Rodrigo Zeta, ahí en la clandestina, Cuarteto Puro, a Brian y a todos también, ahí a diferentes lugares, espacios físicos que me permiten ingresar, compartir un poco la mañana de la locura de ustedes mismos también. Por supuesto, Comisaría 28, Registro Civil, Cuartel de Bomberos Voluntarios, Docencia, Senadores,
Hay el jardincito que está por Jardín San Pedro y Estúbar. Te lo digo porque si no después se me enojan. A todos, mil gracias. Pasen un lindo viernes. Disfruten este fin de semana que el Tatita Dios nos está dando, regalando a cada uno de ustedes. Bendiciones. A disfrutarlo.

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4: Es la hora 12:32 minutos.
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1: Buen día a todos mis amigos. Hoy tengo ganas de joder un poco y entonces le voy a dejar una milonga para reírse un rato. Y dice más o menos así.

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Y rápido se enderezó aquella mujer del hecho y el hombre muy

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1: Soy cuyanito, señora, para lo que guste mandar, y me sabrás perdonar por lo que le digo ahora, pero son cosas, señoras, que no las puedo ocultar. 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

voy a cantar para mamá Cata este tema, que dice más o menos así, de esta manera. 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
1: Es la hora 13:32.
2: A ver, Alfonso Pereira, de Ney y también Asís, quisiera tomar un trago por Mercedes y por San Luis.
3: ¿Cómo no, amigo Zavala? Levantaremos las copas y ya nomás le largamos su querida calle angosta.
4: ¡Primera!

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1: Vaya esta tonada con todo cariño y respeto para el compadre.

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0: Es la hora 14:02.
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2: Vamos.

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0: Es la hora 14:32 minutos.
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2: Compadre y amigo Chimica González, aquí le dejo sus letras a esta canción, las que un día usted me confiara y en ellas le rindo este humilde homenaje, mi querido amigo, por todo lo que hizo por el bien de Folclore de Cuyo y los cuyanos del cielo, y que Dios le dé la fuerza que se merece a su voz, su mente y su puño y letra.

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1: Primera para Quito Piña y Juancito Martínez.
2: También para Pedro Cornejo. ¡Primera!

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0: Es la hora 15:32.
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0: lugares, Llegaron las vinchas, chicas, las remeras y próximamente la fotita para pegar en la heladera, fiera. ¡Calejárese! Esto fue todo por hoy. Bien amables, amigos.
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0: Es la hora 17, un minuto.
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0: Es la hora 17:32.
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0: Es la hora 18:32 minutos.
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0: Es la hora 19, un minuto.
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